6 de la tarde, con 12 minutos. 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

0: 6:37.
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7 de la noche, con 8 minutos. 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

0: 7 de la noche con 29 minutos.
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0: 7 de la noche, con 55 minutos.
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8 de la noche, con 23 minutos. 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

8:49. 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

9:13. 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

0: 9 de la noche, con 39 minutos.
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0: 9 de la noche, con un minuto.
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0: 10 de la noche, con 23 minutos.
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10:45. 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

0: 11 de la noche, con 10 minutos. 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

11:37. 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
1: 11 de la noche, con un minuto. 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

12 con 28 minutos. 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

12:46. 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

0: una de la mañana con 10 minutos.
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0: 9:29 a.m.
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0: de la mañana, en punto.
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2:34. 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

3 de la mañana con 13 minutos. 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

0: la mañana con 48 minutos.
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0: 4 de la mañana, con 18 minutos.
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4 de la mañana, con 34 minutos. 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

0: 4 de la mañana con 49 minutos.
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5 de la mañana, con 6 minutos. 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

0: 5 de la mañana, con 24 minutos.
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0: 5 de la mañana, con 40 minutos.
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Muy buenos días, El Salvador. Y si sabemos que Dios oye todas nuestras oraciones, podemos estar seguros de que ya tenemos lo que hemos pedido. Gracias por este nuevo día, Señor. Gracias por el sol, la lluvia, la tierra, el cielo, los montes, los lagos, las montañas, los volcanes del Salvador. Gracias por tu vida en nosotros. Gracias por bendecir esta tierra santa, Señor. Gracias por bendecir a cada persona que vive en El Salvador, salvadoreños y extranjeros. Bendito sea usted donde quiera que esté y escuche esta oración. Nuestro Dios es bueno y solo bueno. Y hoy nos encontramos con Él con bendiciones de bien, en el nombre de Jesús. Gracias por nuestra tierra. Gracias por los salvadoreños, Señor. Enséñanos a amarnos unos a otros. Gracias por nuestro presidente Nayib Bukele, su familia, su gestión, su liderazgo, Señor. Gracias porque te engrandeces en él. Lo guías con tu luz. Tu palabra es la luz. Gracias, Señor, por este día maravilloso, porque podemos habitar en ti y confiar que hoy nos irá bien. Muy buenos días a todos. Dios les bendiga.

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0: 6 de la mañana, con 28 minutos.
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7: 6 de la mañana, con 38 minutos.

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7: 6:41.
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0: 6:57, seguimos con más de Superestrella, iniciando la semana, y nos acompaña por acá en cabina Guillermo Velázquez de Excelsior Academy. Guillermo, ¿qué tal? ¿Cómo está?
1: Bien, bien. Hola Michi, un gusto saludarte también y a todas las personas que nos están escuchando, siempre dándole seguimiento a través de Superestrella. Ya cada vez son más personas las que tenemos inscritas en Excelsior Academy aprendiendo el idioma inglés. Y bueno, vamos a hablar un poquito de nuestra campaña por un Salvador bilingüe. Para los que no nos conocen, Excelsior Academy te prepara en el idioma inglés y lo hacemos en un tiempo récord. 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Ahora, usted me puede estar diciendo, hey Guillermo, pero mira, yo he visto lugares que se tardan más tiempo, ¿será cierto que en 10 meses uno puede aprender inglés? Te comento, somos un sistema natural de aprendizaje. ¿Qué significa ser un sistema natural? Que te enseña el idioma inglés tal como aprendiste el español. Si tú lo comparas con el sistema que se maneja en Latinoamérica, especialmente en El Salvador, tú vas a ver que aquí lo primero que hacen las academias de inglés es enseñarte las reglas gramaticales, el famoso verb to be, past participle, irregular, verb past tense, toda la gramática que es la parte más complicada del idioma inglés, pero que si tú todavía no lo hablas es más difícil aún porque tú no puedes corregir un idioma que no hablas. Entonces empezás a memorizar mucho y con el tiempo se te olvida. Pasa que mucha gente ha estudiado inglés, pero lo que más le cuesta es la conversación, te entienden, pero no te pueden contestar. Y estos son muchos detalles a los cuales nosotros queremos apoyar. Si tú ya tenés un avance en el idioma inglés, puedes perfeccionarlo, y si quieres empezar desde cero, puedes hacerlo con nuestro programa. ¿Qué es lo que nosotros buscamos? Combinar todas las habilidades del idioma inglés desde el inicio, hablar, escuchar, leer, escribir, gramática, paso a paso, y rompemos tu pánico escénico desde el inicio. No nos enfocamos en reglas y estructuras únicamente, como te dije, sino que más que todo en logros personales, y es por eso que no avanzamos por notas. No nos interesa tanto que te saques un 8 o un 10, porque si tú quieres aprender inglés, ya sabemos que no sabes. Y una persona que no sabe, si lo empezás a examinar, pues obviamente puede que salga mal. Entonces, ¿qué es lo que hace una persona cuando sale mal en las notas? Se sale, ya no termina el programa, y es por eso que muchos hemos iniciado, pero pocos hemos terminado. ¿Qué es lo que yo quiero? Que usted tenga un acompañamiento en pronunciación, fluidez retentiva y manejo de vocabulario. De esta manera, vamos a llevar un orden y una secuencia lógica para alcanzar el objetivo en todos estos aspectos. 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
0: Muy bien, Guillermo, muchísimas gracias. 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
1: Gracias a ustedes.
0: 7:03, vamos a la pausa, ya volvemos.
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3: 7 de la mañana, con 10 minutos.
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2: 7:14 a.m.
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7 de la mañana, con 25 minutos. 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
1: 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Son las
2: 7:32 a.m.
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2: 7:34 a.m.
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2: 7:00 a.m. con 36 minutos.

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7: 7:37 a.m.
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4: 7:39 a.m.
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1: 8 de la mañana, con 6 minutos.

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1: 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Me encanta. 8 de la mañana con 13 minutos. 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

0: 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Son las
1: 8:31 a.m.
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3: 8:35.
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8 de la mañana, con 44 minutos. 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
1: ¿Sentís que tus ojos ya no aguantan otra hora de TikTok? 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Estar pegado a pantallas todo el día deja los ojos secos, rojos y cansados. Y hasta la vista borrosa se vuelve tu compañera. Hace pausas visuales, parpadea más y ajusta la luz de tu pantalla. Y para tu alivio, Natural Tears LS, lágrimas naturales, mantienen tus ojos hidratados, reducen fatiga y te ayudan a mantener tus ojos frescos, incluso después de maratón de series. Cuida tu vista, que no hay final de temporada que valga si la ves borrosa.
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0: 9:17 a.m.
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5: 9 de la mañana, con 35 minutos.
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9 de la mañana con 51 minutos. 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
5: Guillermo Ochoa se retiró del fútbol profesional este 5 de julio, cuando el estadio donde escribió buena parte de su historia todavía

0: de final. Para Ochoa, que observó el encuentro desde la banca porque el tal Arrangel ocupa hoy el arco titular del Tri, el pitazo final no fue el cierre de un partido, fue el último minuto de su carrera.
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2: 10 de la mañana, con 2 minutos.
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Hola, muy buenos días. 10 de la mañana con 5 minutos, 10 con 5. Gracias, sí, por estarse reportando y le vamos contestando poco a poco sus mensajes, así también buscando las canciones que nos están solicitando. Saludos para Wendy, que siempre nos escucha, dice, en Ciudad Merliot. Muchísimas gracias. También quiero saludar a Alejandro. Alejandro nos sintoniza en Colonia Sacamil. Dice, en el trabajo con todo. Ok. Gracias, y también por reportarse. Anita Morales nos dice, feliz lunes, Florcita. Muchas gracias, igualmente. Saludos hasta San Miguel, precisamente en Chinameca, está Leti. Marisol de Contreras, también un gusto poderla saludar. Moisés, gracias ahí por su sintonía. Henry Morales, veo que está escribiendo. Saludos también para Alan, Mauricio, gracias. Terminación 5026, gracias. Bueno, ya le voy contestando. Sí, seguimos entonces complaciendo. Nos habían pedido música de la Alejandra Guzmán y Beatriz Luis. Esto es Quítate o Quítatelo. 10 de la mañana con 6 minutos en el inicio de semana. ¡Ey! Ya casi llegamos a la mitad del mes de julio.

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0: 10 de la mañana con 26 minutos, escuchando música de MDO. Nos habían solicitado esta canción. Bueno, no me dijo cuál canción, mi amiga, pero ahí le pusimos No Puedo Olvidarme de Ti. Le trae bonitos recuerdos a este grupo. Ay, ¿a quién no, verdad? Claro que sí. Saludos, mi bella Eli. Bueno, vamos ahí en orden saludando. Vamos a ver acá. Tenemos a Eli Valles. Saludos, Eli Valles. Eli dice, poneme la canción de MDO, bonitos recuerdos con ellos y mis favoritos, chivísimo. ¿Le gustó esa canción, mi amiga? Si no, con mucho gusto otra. Y usted me dice, saludos también para Henry Morales. Henry quiere la canción ¿Dónde jugarán los niños de Maná? Perfecto, viene Henry. Tenemos también a Eli. Eli dice, buen día, bella Flor, ¿me puedes poner? Me siento sola. Yo creo que

0: La que usted quiere es la de Gloria Trevi, ¿verdad? Y también quiere escuchar dónde jugarán los niños. Vale, perfecto. Nos cuenta ella que los 15 días de vacaciones los disfrutó escuchándonos. Así que le vamos a hacer falta, pero yo creo que nos está escuchando ahorita en el trabajo, ¿verdad, Eli? Eli, una semana llena de bendiciones para usted y nos alegra que haya disfrutado sus vacaciones junto a nosotros. Tenemos a don Carlitos. Hola, buenos días, Carlitos.
1: Buenas, niña Florcita Rodríguez, aquí reportándome desde el Boulevard Venezuela, de a la altura de la terminal de Occidente. Tráfico complicado, buscando para la Barrios, okay, para la ex feria, y de igual manera pues buscando para Soyapango. Está libre, libre, libre como el viento, libre. Bueno, pues ese es mi reporte de tráfico a esta hora. Boulevard Venezuela complicado, buscando para
0: y no la parece, Barrio, va, Carlitos,
1: para la ex feria. Y para Soyapango está transitable. Saluditos ahí a todos los radioescuchas, a todos los del grupo Interestrellas, a los ex integrantes, a todo el mundo y al mundo. Y de igual manera, pues también se les desea un feliz día lunes, feliz inicio de semana y a darle con todos los poderes siempre activados. Qué rico, amaneció clima después de
0: sí,
1: una buena tormenta en la
0: riquísimo
1: noche. Amaneció, riquísimo, fresco, fresco, fresco.
0: Lindo.
1: Bueno, pues que tengan un excelente día lunes, una excelente semana, y que esta semana va a ser mejor que la semana anterior. Démosle con todos los poderes siempre activados.
0: Amén. Me encanta, Carlitos. Algo muy cierto que dice Carlitos. Bueno, gracias por el tráfico, y de verdad tenía días, pero días de no sentir una mañana, madrugada mañana, con frío. Y yo, ay, cerremos la ventana porque sí, sentí heladito, muy heladito. Qué rico. Que en comparación a los días anteriores que ha estado haciendo tanto calor, pero qué bendición de verdad estas lluvias que han estado cayendo, porque sí han refrescado. Bueno, yo no sé por su casa, pero por mi casa sí estaba haciendo bastante frío hoy en la mañana. Gracias a Dios, señores, por la lluvia. Vamos a ver acá, saludos para Katherine, bella Katherine, quiere la canción El Verdadero Amor Perdona, ok, te espero, de Jesse Joy, ok, viene. Saludos también para Ruth, ya viene su canción, ella quiere escuchar La Bomba. Saludos para Moisés, Moisés quiere, ¿qué canción quiere escuchar? Los Caminos de la Vida, ok, viene. Vicentico, saludos para Yolanda, feliz día. Marisol, feliz día. Alan, gracias por reportarse. Saludos para Mauricio, bendiciones ahí también para la terminación 5626. Juan Carlos, con mucho gusto su canción. Anita Morales, qué gusto poderle saludar. A todo el grupo Entre Estrellas, feliz semana. Saludos para Anita Morales, para Gonzalo, Elizabeth, muchas gracias también por sus saluditos. Vamos a ver por acá. Uy, ahí viene otra lista, pero me voy a quedar hasta acá. Saludando a Iris López, feliz día, feliz semana, Iris. Que Diosito me la bendiga muchísimo. Vamos con esta canción, vaya, antes de irnos a comerciales, vaya, vamos a escuchar La Bomba, a cargo de Ricky Martin.

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3: 10 de la mañana, con 37 minutos.
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4: Guillermo Ochoa se retiró del fútbol profesional este 5 de julio, cuando el estadio donde escribió buena parte de su historia todavía

0: de octavos de final. Para Ochoa, que observó el encuentro desde la banca porque el tal Arrangel ocupa hoy el arco titular del Tri, el pitazo final no fue el cierre de un partido, fue el último minuto de su carrera.
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3: 11 de la mañana, con 5 minutos.

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5: 11 de la mañana, con 41 minutos.
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2: Gracias a Puerto Marisco, llevamos el reporte del tráfico en este inicio de semana, cuando son ya las 11:49. 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Gracias a nuestros oyentes también que informan o que comparten toda esa información hasta el set de Superestrella. Nos están en este momento también compartiendo sobre una cañería dañada en la 10ª Avenida Norte, acá en San Salvador Centro, exactamente por el punto de microbuses de la Ruta 5. Así que por favor, tener precaución en la zona. Muchas gracias por ese reporte. Mientras tanto, hay un accidente de tránsito sobre el redondel El Jaguar. Hay un carro que venía desde la cima, perdió el control y se estrelló contra el bordillo y terminó pegando contra el muro del redondel. Así nos está informando Alfredo. Muchísimas gracias por la información. Así que, por favor, precaución en la zona y paciencia, porque el tráfico se ha puesto muy pesado en la zona. Mientras tanto, nos piden precaución en el kilómetro 26.5 de la carretera hacia Santa Ana, donde un vehículo intentó retornar en sentido contrario y quedó atascado. Por favor, cuidado en el sector. Mientras tanto, por acá nos comenta que hay un accidente buscando hacia San Bartolo. Por favor, también tener precaución. Dice, hola, muy buenos días. Comentarles que en el Boulevard Venezuela hay un accidente, así que para quienes transitan por la zona tienen que tener paciencia porque hay tráfico en ese sector. Muchísimas gracias por esos reportes que comparten con nosotros. 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
1: Perfecto, estamos llegando ya a las 11 de la mañana con 49 minutos. Gracias por cada uno de esos saluditos. Vamos a ver por acá, tenemos a Iris López, feliz día. También saludamos a Sonia Aguilar, deseándole un excelente inicio de semana. Tenemos también a Eli, gracias por reportarse. Saludos Henry, Anita Morales, muchas gracias. Saludos también para Carlito Zamora, feliz día. Y gracias ahí por estarse reportando. Bueno, nos vamos a quedar con música de Belinda. Eso se titula Ángel, que la habían solicitado con muchísimo gusto. Complaciendo a través de nuestro WhatsApp 7787-2138 en el inicio de semana, lunes 13 de julio.

Muy buenos días, El Salvador. Y si sabemos que Dios oye todas nuestras oraciones, podemos estar seguros de que ya tenemos lo que hemos pedido. Gracias por este nuevo día, Señor. Gracias por el sol, la lluvia, la tierra, el cielo, los montes, los lagos, las montañas, los volcanes del Salvador. Gracias por tu vida en nosotros. Gracias por bendecir esta tierra santa, Señor. Gracias por bendecir a cada persona que vive en El Salvador, salvadoreños y extranjeros. Bendito sea usted donde quiera que esté y escuche esta oración. Nuestro Dios es bueno y solo bueno. Y hoy nos encontramos con Él con bendiciones de bien en el nombre de Jesús. Gracias por nuestra tierra. Gracias por los salvadoreños, Señor. Enséñanos a amarnos unos a otros. Gracias por nuestro presidente Nayib Bukele, su familia, su gestión, su liderazgo, Señor. Gracias porque te engrandeces en él. Lo guías con tu luz. Tu palabra es la luz. Gracias, Señor, por este día maravilloso, porque podemos habitar en ti y confiar que hoy nos irá bien. Muy buenos días a todos. Dios les bendiga.

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8: 12:07.

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2: 12:33.
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3: Guillermo Ochoa se retiró del fútbol profesional este 5 de julio, cuando el estadio donde escribió buena parte de su historia todavía

0: de final. Para Ochoa, que observó el encuentro desde la banca porque el tal Arrangel ocupa hoy el arco titular del Tri, el pitazo final no fue el cierre de un partido, fue el último minuto de su carrera.
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7: 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Son las
8: 12:42.
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0: Una de la tarde con 5 minutos. Bienvenido, buenas tardes a la última semana de Mundial oficialmente de
1: la llama se apagó en todo el corazón.
0: ¡No!
2: Esa te ponía, Badie.
3: Sí, con esa me fui yo.
0: ¿Cuántas calas duraste, Die?
3: 9.
0: Ese es bello, Die.
3: Me faltaron 3 nada más.
0: 3. Sí. Pero hubo algo ahí, ¿verdad?
3: Sí.
0: Contanos.
2: Contanos abiertamente, ya no está esa producción.
0: ¿Qué pasó?
4: No,
0: ya
4: no
0: está.
4: No sé cuándo se terminó la firma de eso.
0: Ah, ¿en serio? ¿Y sí, que firmaste confidencialidad o algo?
2: Mira, ¿en qué año fue?
4: 2010.
2: Ah, no, todavía.
3: No, ya pasaron 15 años.
0: 16 años, dije. ¿Qué pasó? ¿Te hicieron?
4: No, vamos a ver.
0: Bueno, saludamos.
4: No vamos a estar entrando.
0: Saludemos mejor a las radios que están en sintonía de La Gozadera Mundialista.
3: Me revientan ustedes cada vez que hablan de eso,
0: No, pero
2: ahorita te estamos dando la oportunidad.
3: Me fue bien. Yo no te voy a decir porque a mí muchos me decían. Si en la primera gala se va.
0: Vas a un lugar y la gente te pide fotos todavía. Y todavía te recuerda las canciones que usaste. Bueno, saludamos a las diferentes radios que estamos enlazados en La Gozadera Mundialista de Radio Corporación El Salvador, ABC 100.1, Cultura Electrónica.
2: También tenemos a La Urbana 94.9.
3: La Guapa 99.7.
0: También, como a ti te gusta, La Chévere 100.9.
3: Astral 102.9.
0: Superestrella 94.1.
3: Superestrella. Saludos a todas las señoritas de Superestrella.
0: Superestrella. Ajá. La estación del rock, ABC.
3: La estación del rock. Yo que no me dejo ir, como cuando te dicen tap, y allá va.
2: Allá va.
3: Al lado.
2: Tobogán, se fue.
3: Sí, en Tobogán 100.1.
0: ABC.
2: Hoy sí es ABC 100.1.
0: Y también en el oriente del país está La Caliente 90.1 y Soda Estéreo, que están en fiesta.
3: Segundo año, y no vamos a ir a Santa Ana.
0: Vamos a Santa Ana.
3: Yo te he dicho,
2: el sábado. El sábado voy a ir.
3: Queremos ir a hacer un turno a Santa Ana. De una hora va, para no molestar a nadie.
2: Vamos, tengo
3: que ir. No te chance, una horita va.
0: ¿Estás listo para ir a la sucursal del cielo?
3: Sí, ¿por qué no?
0: La ciudad de 2 veces perfecto.
3: Yo quería hacer turno allá a donde Natán y en La Caliente también.
2: Yo fui 3 años seguidos a Santa Ana.
3: Bueno.
2: Conozco bien.
3: A mí me gusta andar
0: en eso. A mí me gusta ir a la feria ganadera también.
2: Vamos, o sea, yo iba seguido. O sea, yo por poco y me hago santaneco.
3: Sí, es que hay historia.
0: Sí, porque tenés a tu ex allá, pero.
3: No, yo iba a Metapán alguna vez,
0: Bueno, saludamos a la gente de Santa Ana que está de fiestas.
3: Ayer fue el comercio, ¿ah?
0: Ayer.
3: Correo.
0: Ayer fue la del correo. Sí, el correo. Y se vuelve interesante porque cierran toda la 25, 29.
3: ¿No que te la puedes, pues?
0: No, pues, pero he ido. Y también a la feria ganadera. Uy, sí. Catedral, las tortas. No, hombre. Saludamos a la gente de Santa Ana que está de fiesta. Y es el mes de Santa Ana, en la fiesta Julias.
2: La fiesta Julias.
0: Pero vámonos a materia porque estamos hablando. Ya solo nos quedan 4 partidos, muchachos.
3: No, qué problema. No es justo y después volver a pensar. Faltan otros 4.
4: Ya viene la Premier Liga.
3: Ya viene nuestra Premier, viene nuestra Liga y todo eso, pues. Pero comenzamos eliminatorias el próximo año. Hay un nuevo formato para la eliminatoria de CONCACAF. Cada vez se ve más lejos,
0: pero
3: se ve más lejos.
0: Arrancamos con la noticia, muchachos.
3: Bienvenidos, vamos.
0: Arrancamos con lo que tenemos por acá. Es oficial el árbitro nacional, bueno, la dupla de árbitros nacionales, pero resalta Iván Barto como principal.
3: Y David
0: tendrá
3: Brown
0: su cuarto partido en esta edición, Estados Unidos, México, Canadá 2026, y será el encargado de impartir justicia en el partido de semifinal el día de mañana entre Francia y España. Partido que se va a llevar a cabo en Dallas, allá en Texas. 108,000 asistentes, uno de los estadios más grandes de Estados Unidos, van a poder disfrutar del arbitraje que la número 2 del mundo enfrentará a la número 3 del mundo.
2: Fíjate que ayer hablaba con un compañero y yo decía, Puchica, después de pedirle las alineaciones en un fuerte San Francisco Cacahuatí que va a ir a pitar, va a ir a pitar en Francia, España. Y en un mundial, Dios.
3: En un mundial, en una semifinal, no cualquier partido.
0: 108 mil personas. Semis. La número 2, número 3 del mundo. O sea, la verdad que hay que darle mérito y también aplaudir cuando las cosas se hacen
3: pues
0: bien.
3: Claro. Y... así como si alguna vez uno se ha enojado, se ha molestado con él porque le hizo algún algo con el equipo que uno sigue. Pero hay que reconocerle que el trabajo que él hace afuera es muy bueno.
2: Sí, porque lo piden mucho. Sí. Y eso es lo que llama la atención también. Pero hay cosas que de veras hay que felicitarle, la verdad. Sí. Muchos se enojan por el arbitraje que ha tenido acá, el desempeño que ha tenido acá, pero sí, pues, internacionalmente ha hecho muy bien.
0: Le ha ido bastante bien. Así que confirmado el arbitraje para la semifinal. Va a tener presencia salvadoreña por ahí.
3: Nicaragüense.
2: Don David Morán también.
3: Su segundo asistente, Antonio Pupuri. Verá, se llama, que por cierto, hoy lo decimos Popuri, sí, así es el nombre, el apellido del señor, man, es medio extraño.
0: Popuri.
3: Sí, Popuri. Y tiene asistentes de VAR que son suecos.
2: Pupiro.
3: Oh, ya no veo vos, Pupiro.
2: Pupiro.
3: Ajá, eso, Pupiro.
0: Confirmado entonces, vámonos a, démosle un poco de monitoreo, muchachos, a lo que pasó el fin de semana. Pudimos compartir un partido juntos, ahí estuvimos viendo lo que pasó el día sábado, que tuvimos dos partidos y pudimos ver
3: uno,
0: el primero. Vámonos a la mesa mundialista y para saber cómo llegaron estos equipos hasta estas instancias.
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0: El partido, primero que nada, el viernes se llevó a cabo el segundo partido. Recordemos que el jueves ya habíamos tenido el 2-0 a favor de Francia contra Marruecos, que lo comentamos también el día viernes. El 2-1 lo estuvimos viviendo en vivo desde María Mezcal, y pudimos disfrutar ese 2-1 que sobre la hora Mikel Merino al 88 ponía el 2-1. Y el sábado, en el primer partido que se llevó a cabo, muchachos, específicamente donde existieron varias polémicas ahí en Miami con el arbitraje Clement Turpin y 65 mil espectadores aproximadamente. Existieron polémicas, Moy. Vámonos, sí, directamente a, si se han fijado, hay una toma que tenemos la cámara aérea.
2: La Spider-Cam.
0: Que es correcto, que es manejada por una grúa y que obviamente vaya y hace todo el seguimiento de cada una de las jugadas. En la jugada previa al gol de Bellingham, que es el segundo,
2: El primero,
0: hay un roce de la pelota con este alambre, que sí, lo podríamos decir con un alambre, que es como que, así metafóricamente, como que vos le pegas una pelota y esté el cable donde colgás la ropa y pase rozando.
2: Es equivalente como que pegar aquí con una rama.
0: Es correcto, pero el punto es de que la gente de Noruega se dio cuenta que había afectado.
3: ¿Qué sucedió?
0: Y de una u otra manera eso afectó. ¿Cuánto? Quizás nada o muy poco, pero de una u otra manera sí... existió un toque, pues, que se ve posteriormente, y los árbitros, según el sensor del balón, indicaban de que no hubo contacto.
2: Ahora bien, aquí, y le explicaba incluso a Mingo, y también estudiando un poco y también con preguntándole ahí a un árbitro experto, ¿qué tan necesario es que los árbitros vean la pelota cuando va al aire? En ningún momento ellos pueden ver la pelota cuando va despejada. Ajá. Sino que tienen que ver abajo, agarrones, aruñones, codazos. Él tienen que ver todo eso abajo a ras de cancha. ¿Quién tuvo la culpa aquí? El VAR.
3: Okay.
2: Los que están a cargo del sensor, en este caso.
3: Ahora ellos salen diciendo que no hay nada.
2: Que no hay nada,
3: que el bendito chip no marcó nada.
0: No marcó nada, pero de una u otra manera... O sea, por lo que les digo, quizás no vaya a afectar completamente la dirección del balón.
3: Si se ve que va, o sea, cuando la pelota baja, le cae al inglés.
0: Sí.
3: O sea, no sabes hasta dónde iba a llegar esa pelota.
2: Y creo que es O'Reilly que le cae.
3: Es correcto. Y es y ahí ya alteraste.
0: Y son parte de las polémicas donde de una u otra manera te cambian el todo lo que... Porque ahí nos ponemos a pensar qué hubiera pasado.
3: Sí, porque uno vio el golazo de Bellingham en ese en esa jugada, no. Nada más. Ya después, cuando ya sucede todo esto...
2: Madre, sí, le llama mucho la atención todas las acciones o precedentes que hubieran causado después, ¿verdad? Uh-huh. Pero sí, ¿qué es lo que se hace en ese caso? En dado caso que se hubiera aclarado, se hubiera dicho primero, se hubiera llamado la atención como tal, ¿verdad? Ok, baja Turpán, baja la pelota y la regresa precisamente el arquero de Noruega y que comience nuevamente la jugada. Tal y como fue en el tiro de esquina.
0: Este era el empate que ponía al minuto 45 más 2 Jude Bellingham. Y también destacar el primer gol de Noruega, que para mí es un centro.
2: Todo fue igual.
0: Pero le sale un disparo muy potente el extremo derecho. Correcto, Andrés Schuldelberg. Del Benfica, que pone un golazo al final, como se ve en cámara lenta y todo.
3: Schuldelberg, mira. Pero yo he estado viendo. Yo sé que para mí también fue un centro. Pero ahí dicen que le pegó muy fuerte para ser un centro, dice.
2: Yo tengo un compañero que dice que le pegó. A mí se me hace. Y otro compañero que dice que tiró centro. Pero yo lo veo más que tiró centro. Es que por la posición.
3: Para
2: la
3: mí fue más centro.
2: Para mí fue más centro.
0: Para mí igual fue más centro. Al minuto, bueno, de esta manera llegaban hacia los 90 minutos, que posteriormente fueron a tiempo extra. Cuando ya estaban en tiempo extra sucedieron muchas cosas, por ahí también hay un gol anulado que no sé cómo lo ve el gol.
2: El gol anulado sí fue muy bueno, interviene muy bien el árbitro. La falta, habían dos jugadas, pero la que se toma en cuenta a primera instancia es la falta de Haaland por empujón sobre Harry Kane, creo que fue. Y si en dado caso no hubiera habido falta, estaba en fuera de lugar, jugador de Noruega.
0: Ok, igual al minuto 93 llega el gol de Bellingham ya en tiempo extra, y al minuto 99 le cancelan un posible penal, que también yo siento que no es penal, que ahí hace bien la intervención el VAR. Pero de esta manera no le alcanzó a Noruega. Erling Haaland salió al minuto 106, que no fue, no sé por qué lo sacaron también, si fue decisión técnica. Ajá,
3: ¿qué habrá pasado con Haaland?
2: Uno, todos los ingleses lo conocen.
3: Vaya, eso sí tiene razón.
2: Todos los ingleses.
3: ¿Sabes qué? Escuché de eso también, que le funcionó al final a Tuchel haber formado una defensa entre Stones, O'Reilly. Y
2: que le hicieron una especie de jaula.
0: Sí, porque estaban...
3: Ellos sabían cómo.
0: Estaba Mark Keyu del Manchester City, que de hecho en el Manchester City no tiene mucha actividad, pero juega en la Premier. También estaba Stones, que ha jugado en la Premier. De lateral derecho estaba ese Ricón, de Aston Villa, de la Premier.
3: ¿Jay?
0: Y Rayleigh del City.
3: O'Reilly es de la Premier. O sea, son compañeros de él.
0: Sí.
3: Entonces, hoy sí, a Haaland lo viste, o sea, pero no hubo más nada.
2: Es que dependiendo de cómo se iban formando también, y por eso tanto Madueke y Anthony Gordon bajaban en defensiva, ya que al ver a Haaland, ¿verdad? Tanto Gueye y también Nico O'Reilly, cuando bajaban y Stones, entre ellos le formaban como una especie de encierro.
0: Es que era como un rombo que le armaban.
2: Y dependiendo a dónde se dirigía la pelota, porque el juego de Noruega es bien vertical por los lados, uh-huh, ¿verdad? Y dependiendo a dónde se iban a ir, ahí atacaba y se vería obligado tanto Madueke o Gordon para bajar y marcar, ya sea en este caso Patrick Berg o Odegaard, cualquiera de los dos que se acercara, o Sorloth o Schelderup.
0: Y espérate, que los cambios entra James, que juega en el Chelsea, entra Spence, que juega en Tottenham, entra Rogers, que juega en Aston Villa, y de paso entra el veterano de 34 años, Daniel Burr, del Newcastle, toda la Premier básicamente.
3: Sí, Inglaterra creo que no tiene jugador de afuera, hasta donde entiendo.
0: Harry Kane, del Bayern.
3: Ah, bueno, él, pero para mí sigue siendo el Tottenham.
0: Bellingham del Madrid.
3: Pero básicamente la base, ¿no necesitas?
2: Hagamos cuenta, güey. Primero, Gueye está precisamente en el Manchester City, sí. Lo decían, Stones igual, ¿verdad? O'Reilly City. También. Conza también está en la Premier League. Declan Rice en el Arsenal. Luego tenemos a Henderson, que juega precisamente en el Manchester City. Anthony Gordon en el Newcastle, que ahora va a jugar precisamente en el Barça. Madueke está en el Arsenal. Harry Kane en el... solo los dos.
3: ¿Son esos dos? Los dos. Pero de ahí toda la parte defensiva la tenés. Que lo conocen.
2: De ahí los que ingresaron ese y Saka en el Arsenal. Ray James también igual en el Chelsea. Luego Morgan Rogers igual en el Aston Villa. Es decir,
0: todo.
3: Y Burn.
2: Burn es del Newcastle. Y Burn. Aquí aclarando algo con Burn.
3: Burn.
2: Aquí aclarando
3: con Burn. Burn. Only English, please. Desde hoy para allá, only English.
0: Solo ya lo son inglés.
3: Okay. I am English.
2: Yo hablo inglés. Ahora bien, Dan Burn.
3: Burn. Dan Burn. Burn.
2: Es el único jugador que tiene más duelos ganados a Haaland.
3: Sí,
2: imagínate. Es porque es de la misma estatura.
3: Que metro y algo, mire, mi amigo.
0: Bueno, 2-1 se llevaba el marcador Inglaterra en el primer partido que tuvimos el día sábado. Recordemos cuartos de final. Y de esta manera ya conocíamos al tercer clasificado que iba a estar acompañando a Francia y España en semifinales. Nos vamos al siguiente partido de fondo, muchachos, donde volvió esa garra. Yo no sé qué.

0: La número uno del mundo contra la número 19 desde específicamente Kansas City. Ahí en Missouri.
1: La ciudad de los del barbecue.
0: 70 mil espectadores y arbitraje llevado a Pedro Silva Piñeiro. La Argentina de Lionel Messi contra Suiza en un partido complicado, muchachos, que lo vamos a tener, pero después de conocer la mesa mundialista en el primer partido.
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0: Vámonos en el partido de fondo. Argentina recibía en Kansas City a Suiza, que venía de eliminar a Colombia en tanda de penales, y Argentina respectivamente a Egipto en tiempo reglamentario, un 3-2. Vámonos, lo que pasó, muchachos, un partido muy equilibrado donde Lionel Scaloni salía básicamente con el mismo 11 que enfrentaba a Egipto, o a excepción de Lautaro, ¿verdad? Lautaro, el Julián Álvarez en lugar de Lautaro Martínez era la única modificación. Y en cuanto a Murat Yakin, recordemos que tenía lesionado a Musambi.
3: Endoye iba por el otro lado.
0: Es correcto. Musambi, que al final se lleva, veían de que era uno de los jugadores suizos que llevaba una recompensa a pesar de la derrota, que fue los que le

0: y fue ahí donde anotó ahí precisamente el jugador del Liverpool.
1: Es correcto, 1-0, pero fue hasta el minuto 67 en el que también un bonito gol que hace una pared sobre el área, Ndoye ponía el 1-1, jugador del Nottingham Forest de la Premier League.
0: Correcto, ahí veíamos el gol al 67, Ndoye era el que anotaba el gol del empate que le daba la paridad al encuentro. De esta forma nos íbamos a pausa de hidratación y luego ya venía la polémica para algunos.
1: Bueno, hablemos de esa polémica porque de una u otra manera fue algo que quedó ahí en mesa, que pasaba, que no pasaba. Al minuto exactamente 67 llega el empate de Suiza contra Argentina y al minuto 69 se produce una falta en la que Leandro Paredes al parecer le llega que de una manera un poco irresponsable a Brelen Bolo. Pero eso se vio en la cámara normal, porque en la cámara lenta ya se logra apreciar
0: el piscinazo.
1: Definitivamente es un piscinazo que en bolo. Después hasta hay imágenes donde está llorando y me imagino que arrepintiéndose claro. Un poco de lo que había pasado. Pero se logra notar la decisión arbitral, porque le habían sacado tarjeta amarilla a Leandro Paredes. Pero posteriormente hacen todo el reajuste y va al VAR a ver todo lo que pasó en cámara lenta y va a amonestar a Brelen Bolo. Y ya tenía una amonestación y con esto se iba expulsado. Y a partir de aquí, el minuto 72, ya se marcó antes y un después de este partido, porque yo creo que si se hubiese mantenido con 11 jugadores, le hubiese costado
0: más. Esta nueva norma entró en vigencia para este mundial. Se llama el robo de identidad o confusión de identidad. Le pasó a Almirón contra Estados Unidos y al final es lo que termina limitando a la selección suiza. Es decir, por simular una falta te pueden sacar a María. Muchos decían no, pero no le tenía que haber sacado a María Paredes. Yo ya le había sacado a María Paredes, por lo tanto también otro jugador se merecía la amonestación por como tal, ¿verdad?
1: La pregunta aquí sería, ok, se la canceló Leandro Paredes porque no me falta, pero había necesidad directamente de poderle sacar en bolo.
0: Así es la regla.
1: O sea que si se
0: equivoca. Las dos reglas que entraron en vigencia.
2: Así son. Si te tapaste la boca, es roja. Y aquí es a María.
1: Ajá, o sea, si te has equivocado y de repente le sacaste al otro rival, tenés que rectificar.
2: Corregís, la jugada. Le quitas la María al primero que se la pusiste.
1: Pero amonestás al otro directamente.
2: Es correcto.
1: Ah, o sea que no hay.
0: Y la ejemplificación clara de eso, de esas dos, sí, fue Almirón.
2: Almirón y con, y con el señor. Ajá. Y el señor Iván Barton. Uh-huh. Él fue el primero en implementar esas dos reglas.
0: Primero el taparse la boca y el otro era McChilly, creo que fue. Ese es el otro árbitro que le aplicó. Esta es la de confusión de identidad.
1: Uh-huh. Bueno, al minuto 72 todavía faltaba un poquito más de 20 minutos en los que Argentina pudo lograr hacer algo en cuanto positivo para poder se llevar con un hombre más el partido. Ingresó Nicolás González, Gonzalo Montiel, Lautaro Martínez, abandonado Tagliafico, Nahuel Molina y Rodrigo De Paul, pero no le alcanzó y tuvimos que irnos al tiempo extra.
2: Tiempo extra.
1: Thiago Almada ingresaba por Enzo Fernández, Nicolás Otamendi por Cristian Romero y José López. Este cambio lo podríamos llamar bien random, pero José López, recordemos de que en cuanto a la Libertadores ha marcado mucho protagonismo en el conjunto de Sao Paulo, específicamente en el Palmeiras, donde el argentino por eso trae convocatoria y su destacada participación en Copa Libertadores hace que Lionel Scaloni puedan observarlo y poder ser de convocatoria. Y 2 minutos habían pasado para que José López pudiera tocar el balón y le da una asistencia a Julián Álvarez, que para mí...
0: Rico le pegó Infantino.
1: Para mí es uno de los mejores goles, al menos top 5 del Mundial. No sé cómo lo ven.
0: Sí,
1: muy parecido también al gol que le hacen a Argentina, Cabo Verde.
0: Sí, es muy parecido, señor. La agarró rico Infantino para poner el 2-1.
1: Sí. ¿Cómo que sí, DJ? Sí, fue claro el gol.
2: He dicho que sí, nada más. Sabes que en la pegada esa, hasta en el juego se la han hecho a López Cabrera.
1: Ah, verdad.
2: tiene playstyle de tiro así colocado. Buenísimo,
1: men. Golazo para que tenga una idea, logra tomar una rosca, una comba, como la llamamos, con

0: el botín derecho y queda únicamente para la fotografía la lanzada del arquero Nilón. Al minuto 112, y ya creo que esto fue como parte del mismo patada de auxilio que necesitaba Suiza, había subido líneas, y al minuto 112 un contragolpe, Julián Álvarez se convertía en el anotador. No fue Lautaro, ¿verdad?
1: Lautaro.
0: ¿Ah? ¿Fue Lautaro o Julián?
2: El 2-1 fue Julián, el tercero fue Lautaro.
0: Sí. Lautaro, ¿verdad?
2: Que fue escapada de Almada, bota la pelota por dársela a Messi, le quedó a Lautaro y Lautaro la ingresa.
0: Es correcto, Lautaro Martínez al 120+1 ponía el 3-1 definitivo, y de esta manera ya teníamos al cuarto clasificado para esta cita. Vámonos a conocer cuál de estos partidos de los tres, sin contar Francia, el partido con más sabor.
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0: Entre los partidos de España con Bélgica, Noruega, Inglaterra, Argentina, Suiza, ¿con cuál se quedan, muchachos? Yo me quedo con el de Argentina.
2: El de Inglaterra.
1: Chile. Noruega, Inglaterra.
0: Noruega, Inglaterra. Pero es que a mí me quedó de ver Haaland ahí, no tuvieron que haberlo sacado. Bueno, no sé si.
1: Yo no sé qué es lo que pasaba. No te digo, pues, que habían 5 o 6 jugadores que estaban mal. Ah, pero para irse después a la discoteca no hubo problema.
0: Hay fotos que la pasó.
1: No hay. Es que fue con permiso, fueron toda la delegación, literalmente.
0: Pues sí, habían llegado lo más lejos Noruega. Bueno.
1: Ya, ¿qué vas a poder
3: pedir? 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
0: Pero tiene novia, Di.
1: Son papás.
0: Erling.
1: Sí, él es papá. Ellos tienen un niño. Pero estaban entre ellos.
0: Es correcto, sí, toda la delegación. Bueno, de esta manera ya tenemos los 4 clasificados a semifinales. Y ojo con este dato, primera vez en la historia que la número 1, 2, 3, 4 del ranking FIFA se van a enfrentar en semifinales.
1: Va.
0: Es decir, Argentina, España, Francia, Inglaterra son los 4 mejor posicionados en el ranking. Es decir, que hemos tenido un mundial perfecto a simple vista y a nivel de ranking, muchachos.
1: Eso es cierto. Ahora, ¿vos habías escuchado alguna vez de los comentarios que había hecho alguna vez Mbappé y el otro, que el ganar una Eurocopa no es lo mismo que ganarse una Copa América?
0: Sí, lo había escuchado. Sí,
1: Que muchos los criticaron y que dijeron que estaban locos, que no sé qué. Pero si lo ves ahorita en el Mundial, ¿cuántos europeos hay?
0: ¿3 contra 1?
1: Entonces, quieras o no están tan equivocados, diría yo.
0: Sí, pero también te pones a pensar que hay más equipos europeos dentro de la participación del Mundial.
2: También es eso.
1: Bueno, esta vez sí.
2: Sí, un montón que habían.
0: Sí, o sea, también te pones a pensar que pero por tradición siempre veíamos a una Brasil, a una Colombia, Uruguay que podían hacer la sorpresa, cosa que no pasó, mucho menos de Brasil.
1: No va a pasar en este momento, creo yo.
0: Mucho menos de Brasil. ¡Vámonos! Y atención, ¿con quién se queda en el jugador on fire?
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0: ¿Con quién se quedan de estos 3 partidos, muchachos? ¿Qué jugador destaca? Y yo creo que aquí que tal vez vamos a tener como un acuerdo Jude Bellingham.
1: No hay otro.
0: Jude Bellingham. Que pone
1: el joven Jude.
0: Y también no sé si veían el meme de qué privilegio el equipo que tiene a Bellingham, Mbappé y a Vini. Imagínense estos 3 estuvieran juntos en el mismo equipo.
1: Wow. Qué poderoso fuera ese equipo, man.
2: Exitoso. Llevar a 2.
1: O sea, decime quién podría ponerse de la par a ese
2: llevar
1: equipo.
2: Llevar a 2 temporadas ganando muchos títulos.
1: Sí.
0: El Real Madrid los tiene, vea, DJ. Es cierto.
1: Pero este año es el bueno, como decían algunos. Bajaron como 11 años, pero no importa.
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0: Conozcamos de una, si ya tenemos al jugador on fire, también cuál fue el partido con más sabor. Bro.
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0: Y aquí únicamente de las 3 opciones se quedan con...
1: Para mí Noruega e Inglaterra.
2: Sí, Noruega e Inglaterra.
0: Definitivo.
2: Sí.
0: Ante cualquier otra situación.
2: Sí, ante cualquiera.
0: Ante ese 2-1 que en tiempo extra el equipo de Inglaterra logró superar a los noruegos, lo intentaron, pero no lograron más.
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0: Y ahora sí, porque también es momento de poder decir y ubicar a uno de los mejores goles, donde ya nos estamos acercando a la famosa cifra de acariciar o llegar lo más cerca a los 300 goles. El mejor gol, que creería que estamos claros, y uno de los mejores de la jornada.
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1: Julián. Sí, Julián.
2: Jay Álvarez.
0: O Julián Álvarez.
1: No, bueno, Julián.
0: Hey, señoras y señores, les tengo una noticia. Y lo vamos a hacer bonito porque son parte de nuestros talentos. Gol de la jornada, Julián Álvarez de Argentina, el 2-1 que le ponía a Suiza.
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0: Bueno, y antes de ir a la pausa, muchachos, esto se cerró el día viernes. Y quiero que lo sepa la gente y también se den cuenta de lo que se viene.
1: Es correcto. Ladies and gentlemen, right now. ¡Estamos listos!
2: Soy a Pango contra Tecla, señores.
1: Esto es algo.
2: Señores. Sí, es verdad, eso ya pongo contra Tecla.
0: Sí, pero no lo manejé así, pero lo manejé por la radio. 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Y aquí vamos con lo importante, señoras y señores.
1: Damas y caballeros.
0: En la previa.
1: Prepárense.
0: En la previa. Señoras y señores, en la previa estará el combate en boxeo.
1: Sí, boxeo.
0: ¿Cuánto cree que pesan? Porque hay que pesar también.
2: En el rango de 70 kilogramos.
1: Sí, de 70 kilogramos.
0: Sí, 70 kilogramos. Ay, Mariana,
1: en el rango de 70 kilogramos.
2: 70 kilogramos.
1: Atención.
2: La quiero presentar yo.
0: Dale, pues.
2: Con ustedes, desde el municipio de Soyapango para el mundo.
0: Es que te deberías ir
2: pesando, es que no, 70 así, kilogramos, midiendo 1.60 de estatura. Ajá. Con ustedes, Fátima Hernández.
0: Y en la esquina roja.
2: Y desde Santa Tecla para todo El Salvador, pesando 70 kilogramos, midiendo alrededor de 1.65 de estatura, con cabello rubio para el mundo.
0: Representando
2: prima de Holland.
0: A la urbana también. Se quedan con ustedes en la esquina roja, DJ
4: Cole.
0: Es oficial, señoras y señores, vamos a tener combate de boxeo entre Fátima Hernández de la Guapa y Colette de la Urbana.
1: De la Urbana en las preliminares.
0: En la antesala de estos combates, porque son combates a nivel de ranking internacional, mi DJ.
1: Es correcto.
0: Y ahí vamos a tener a nuestros talentos en una pelea de boxeo. ¿Por qué te vas? Yo me voy con la Urbana, de una. Yo de Urbana, yo soy tigo Urbana.
1: Espérate, que si no, digo que por la Fátima, yo voy a salir haciendo el saco.
0: Bueno, así
1: yo que voy a ser el que va a servir de sparring.
0: Así que vamos a estarle dando seguimiento. Las chicas se van a poner en entrenamiento a partir de
1: ya,
0: hoy.
1: Ya, a partir de hoy.
0: Una dieta especializada.
1: Primero la mentalidad.
0: Así que dos talentos de Radio Corporación El Salvador van a poder disputar ese combate de boxeo en 70 kilogramos, ¿verdad?
1: Sí, 70 kilogramos sería básicamente, solo tenemos a falta de conocer cuántos
0: el rounds pesaje.
1: Y todo eso, el pesaje, las reglas que van a manejarse con ellas y todo. Pero bien, ya está el ¿cómo se dice? La pelea está pactada.
0: Sí, está pactada.
1: Para el próximo 5 de septiembre.
0: Ahí vamos a estar, Diego.
1: Ahí andaremos.
0: A nuestras boxeadoras.
1: Pues claro, vamos a mandar a hacer nuestras camisas, por supuesto, personalizadas.
0: Me gusta.
1: Sí. El Team Guapa, prepárense, porque se viene ese Team Guapa.
0: Team Urbana, aquí, vamos a representar a...
1: No permitir que nos terminemos midiendo el pecho, voy yo también allá afuera, en las sillas.
0: No, vos ya peleaste, me vas a doblar.
1: Lástima.
0: Bueno, vamos a la pausa. Rapidito, venimos.
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1: Adelante, mi boca toreño. ¿Cómo va la cosa, mi DJ?
2: Ya emocionado.
1: Se nos vienen dos partidos de semifinales muy, pero muy disputados. Jamás se había dado esto. La número 1, 2, 3, 4 respectivamente. Ajá. En cuanto al ranking de la FIFA, es decir, que vamos a tener partidos totalmente garantizados a un solo partido en semifinales. ¿Dónde? Bueno, con arbitraje de Iván Barton el día de mañana desde Arlington, Texas, allá en Dallas. 108.700 espectadores esperan para este partido. Uh-huh. 1:00 p.m, hora de El Salvador, Francia contra España, mientras estamos en acá, DJ.
3: Y el primer tiempo lo vamos a poder disfrutar acá.
1: Sí. Y vámonos el día miércoles, siempre 1:00 p.m, uh-huh, hora de El Salvador.
3: ¿Desde dónde?
1: Desde Atlanta, Georgia. 69.000 espectadores más o menos. Y todavía no han confirmado el arbitraje para este partido. No, todavía no. Vámonos a un detalle.
3: Bueno, hoy tendría que salir ya. Porque el de Francia, sí, lo tiraron ayer por la tarde.
1: Es correcto.
3: Y que muchos dijeron, no, es mentira. Bueno, ¿y sabes qué? En España, ¿viste lo que sucedió en España?
1: Que se confundieron, que pensaron que eran argentinos.
3: Y comenzaron
1: por la bandera.
3: Sí, por la bandera, que El Salvador y Nicaragua era la bandera de Argentina.
1: Es correcto. 7 partidos lleva Francia sin perder. Recordemos que el último partido lo perdió el 4 de junio en Estados Unidos, previo a toda la preparación que iba a tener el equipo de Costa de Marfil. Le ganó 2-1 en aquel partido en el que Doué y Amad ponían el definitivo y descontaba Cherki el minuto 45. Y en cuanto al conjunto español, es lo que hablábamos la vez pasada, que lleva aproximadamente, DJ, 32 partidos sin perder. Ajá. Recordemos que los empates no cuentan como derrota.
3: Pues eso sí.
1: Porque también perdió Eurocopa contra Portugal. Pero el viernes 22 de marzo del 2024, España perdía contra su similar de Colombia allá en Inglaterra. Fue este amistoso en el que se llevó a cabo y el conjunto español perdía. 32 partidos lleva sin perder, con arbitraje de Michael Oliver en aquel momento, se llevó a cabo este partido.
4: Sí, la verdad fue un partido bastante duro por parte de España. Ahora bien, este partido va a estar interesante porque ya se han enfrentado en un mundial. Antecedente fue precisamente en Alemania 2006, se lo termina llevando la selección de Francia 3-1, donde a la postre iban a quedar subcampeonas también. Luego, torneo importante donde se enfrentaron, ya lo decían, el 2-1 en la Eurocopa 2024.
1: Es correcto. De esta manera llegan ambos seleccionados y les pregunto y me voy a la mesa en cuanto a las estadísticas que acabamos de conocer gracias a los buenos amigos de Voy por este lado, mi DJ. Espérate, DJ.
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1: Si valoramos los últimos partidos, ambos equipos llevan con mucha ventaja para poder realizar mejor las cosas. España, recordemos también que solo le han anotado un tan solo gol, que fue Bélgica, en este último partido, y Francia viene de maltratar a sus adversarios, tanto ganándole 2-0 Marruecos, 1-0 en ese juego subterráneo contra Paraguay, que nos negaron Paraguay poder tener un Alemania-Francia. Le ganaron 3-0 Suecia, 4-1 la Noruega de Haaland, que ambos ya estaban clasificados. Y ya
3: Noruega
1: era incapaz de poder.
3: Pues sí, pero Noruega cambió los 11 jugadores.
1: Sí, correcto.
3: Por querer seguir a la otra llave y pues
1: le ganaron 3-0 a Irak y 3-1 a Senegal respectivamente en esta cita mundialista. Es decir, de que a excepción del partido contra Paraguay, todos los demás partidos han anotado más de 2 goles.
3: Ok. Bueno.
1: Las estadísticas en cuanto al detalle de Francia y España.
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1: Mi boca toreño, entonces, ¿cómo está la situación para que podamos seguir analizando?
3: Dice el señor Mr. Chip.
1: Ok.
3: Ajá. El futuro de España está en las manos de un salvadoreño, dice. El futuro de España está en manos de un gran árbitro.
4: Iván Alcides
3: Iván Barton. Alcides Barton. Todo va a salir bien, puso él.
1: Va, va. Es decir, que le está dando protagonismo y también le está dando mérito al trabajo que hace Iván Barton.
4: Sí, sí, sí, sí, la verdad que sí.
1: Que fíjate que todos tenemos, si hablamos un poco de Iván Barton, todos tenemos la referencia de aquella final entre Limeño y Alianza, donde creo que hubo una falta de comunicación con el línea, porque primero, o sea, es que esa percepción tenemos como salvadoreños, pero acá nos dice todo lo contrario, porque todo su trabajo lo ha llevado a este tipo de instancia, pues.
4: Correcto, y al final yo estaba viendo un poco lo que se le califica a él, es su rendimiento en cuanto a lo internacional. Uh-huh. Sí, se toma en cuenta un par de cosas de lo nacional, ¿verdad? Para, como por ejemplo, estar activo y todo, pero ya tus intervenciones internacionales, ya sea, me refiero a mundiales juveniles, clasificatorios juveniles, todo ese tipo de partidos, y donde salgas bien evaluado, te va a ir sumando para llegar a este tipo de torneos, en donde Iván Barton al final lo ha hecho muy bien. Luego, recordemos también que en la escarapela FIFA, eso te abre obviamente para que vos dirijas partidos precisamente en el extranjero, tal y como han sido una Conca Champions, otros torneos también, Nations League de acá, de la región o del sector. Así que por parte de CONCACAF lo ha hecho muy bien a manera internacional.
1: Es correcto, 1:53 p.m. Vamos a regalar a toda la afición. ¿Qué es lo que tenemos?
3: Vamos a regalar
4: un vale de $100.
3: Es un vale de $100. 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
1: Let's Go Travel Tour.
3: Somos viajeros felices.
1: Es correcto. Vamos a regalar un vale de consumo por $100 para que ustedes lo puedan canjear en cuanto a algún paquete para que ustedes puedan aprovechar. Recuerden de que este vale no es canjeable por dinero ni por boletos aéreos. ¿Cómo se lo explicamos? 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
3: Sí, vamos a Calles Cochinos.
1: 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Okay. Así que la pregunta es, ¿quién quiere ganarse este vale de consumo por $100? ¿Qué es lo que tiene que hacer, DJ? 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Correcto,
3: vamos a verte, que quiero saber algo, ¿sí?
1: Siete.
3: ¿Si lleva un kit o es diferente?
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3: 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Y se lleva un kit también.
1: 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Ajá, ok, así. 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
1: 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Aquí dice, vamos a ver qué otro por acá. Aquí está mandando audio. Bueno, okay,
3: audio.
1: Vamos a esperar audio para que ustedes puedan y tengan la oportunidad de disfrutar de este vale de consumo, donde nosotros ya hemos tenido la experiencia, ya hemos ido a Panamá, DJ, sí, con Let's Go Travel and Tour y nos han atendido.
3: Atendido, pero de calidad, igual que cuando fuimos a Guatemala.
4: Sí, bueno, Guatemala atendidísimos.
3: A ver, fueron. Adelante.
1: Adelante, vamos por acá para poder escuchar este vale de $100 que se lo puedan ganar. Qué calor más rico está haciendo. Sí. Qué delicia.
2: Hola, quiero ganarme el vale de $100 gracias a Deco Travel and Tour. Los escuchamos desde la ABC 100.1, siempre activos.
1: Quiero ver, ¿cuándo fue? 11 de junio, fue hace un poquito más de un mes que ganó por última vez. Sí, gana, porque está. Se había ganado menos de un mes, ahí si no aplicaba. Amigo, danos tu nombre completo. 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Que recordemos, DJ, esto no aplica en boletos aéreos.
3: No.
1: Y tampoco aplica, DJ.
3: Ajá.
1: Espérame, aquí lo tenía. DJ, pensé que ahí lo tenías, hijo. No aplica en boletos aéreos ni tampoco puede ser canjeado en dinero.
3: No.
1: Ojo.
3: Solo es para traslados o actividades que usted vaya a realizar con Let's Go Travel en Tour en sus salidas.
1: Es correcto. Aquí David Arteaga. Muchas felicidades, David Arteaga, por tu vale $100 más.
3: Kit.
1: Un kit, 1:57 p.m. Ya te mandaron la camisa de México, blanca, sí. Quiero ver. Uy, pero es talla L, ya hemos hablado que sos XL, ya el físico sí, te compromete.
3: No, ya no.
1: Ya el físico te compromete,
4: Moy. Límite.
3: No, demasiado.
1: No te des paja, apretadito, no, te vas a ver acá. Socadito, sí, XL era, Moy, no te des paja.
3: Sí, no.
1: Pero bueno, lo intentó.
3: Ese todavía está tratando de que sea M, y ahí está jodido.
1: ¿Cómo?
4: Saludos para Yay y para Oscar que nos van escuchando ahorita.
1: Ahí dale. Bueno, tengo una idea de que este es nuestro triste penúltimo lunes y ya mañana nuestro último martes, miércoles y sábado. Nuestro último programa de la Gozadera Mundialista será el día lunes para saber qué es lo que pasó en esa gran final.
3: Ajá.
1: Y también en el tercer lugar, ya sea España, Francia, Inglaterra o Argentina, cómo sean divididos. 1:58 p.m. nuevamente la invitación, muchachos, porque se viene el evento del año. Ladies and gentlemen, representando a Radio Corporación El Salvador en la categoría 70 kilogramos, femenino boxeo libre. 12 round. En la esquina azul, representando a Radio La Guapa 99.7, está con ustedes
5: Fátima Hernández.
1: Conocido como la aplanadora devoradora Hernández.
3: Ajá. Va por ti, va por ti, Colette.
1: Ajá. Y en la esquina roja, mi DJ
5: Colette.
1: Representando a Radio La Urbana también. Hay que ponerle un apodo.
3: De vikingo.
1: La vikingo, no sé, pero hay que ponerle un apodo porque todos los boxeadores tienen apodo.
3: Tienen un apodo,
1: sí. Fátima ya lo tiene bien puesto, sí, pues, pero.
3: Este va a decir la bubu ya y no, man.
4: La bubu.
1: Próximo 5 de septiembre, la pelea entre Fátima Hernández y Colette, 70 kilogramos.
3: Apodos que den miedo, man.
1: Boxeo, 12 rounds de cada uno de ellos para que puedan aguantar. No.
3: Como que Hernández, no.
4: ¿Qué apellido es la Colette?
3: Morán.
4: Colette, la Bubu Morán.
1: No, pero Bubu no, la
3: Bubu. Es que es la Bubu, no es el.
4: No te puedes volar los Labubus.
3: ¿Nos conocen que son los Labubus?
1: No, pero no.
3: Tiene que dar miedo, me.
1: Sí, imagínate la otra, la planadora de pura voz. Tiene que tener un apodo así. ¿De qué estamos hablando? Puede decir la gente. Próximo 5 de septiembre tenemos la eliminatoria por el ranking internacional
3: MMA.
1: De MMA, artes marciales mixtas. Correcto. Y en la previa vamos a tener un combate, un duelo de boxeo entre Fátima Hernández de La Guapa y Colette de La Urbana. 5 de septiembre para que podamos llegar. Entradas ya a la venta en Smart Ticket para que ustedes puedan presenciar esta gran pelea de boxeo femenino que vamos a tener. Solo hay que buscarle apodo, mi DJ.
3: Sí, hay que buscarle ahí qué le vamos a poner.
1: 2:00 p.m. nos vamos, muchachos. Nos vamos.
3: Mirate vos, mira esto.
1: ¿Qué dice?
3: Entre los chambres que hay ahorita del fútbol, en el mercado que está, el Manchester United se quiere llevar a Kane, a Julián Álvarez y a Vinicius Jr.
4: Quieren saltar.
3: ¿Quién? Como no han contratado estos años anteriores casi.
1: ¿Quién?
3: Manchester United se quiere contratar a Harry Kane, a Julián Álvarez y a Vinicius Jr.
1: Uy, sería.
3: Vinicius no ha renovado, entonces ahorita puse una foto oscura en su perfil.
1: Vini.
3: Uy,
1: ¿será que se va?
3: No ha renovado.
1: ¿Será que se va Vini?
3: Y nuestro gran Nathan Ordaz, el nuevo
4: DC
3: jugador
4: United. De DC United. Iván Mancía también se fue el limeño, viejo.
1: Bueno, un dato innecesario, pero.
3: MC Deporte, fútbol, loco.
1: 2:00 p.m, nos vamos,
4: el
1: muchachos.
4: Balboa regresó a primera también.
3: ¡Vamos, qué bárbaros!
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1: Guillermo Ochoa se retiró del fútbol profesional este 5 de julio, cuando el estadio donde escribió buena parte de su historia todavía guardaba el eco del partido que selló la eliminación de la selección mexicana del Mundial 2026. México cayó 3-2 ante Inglaterra en el estadio Ciudad de México y quedó fuera de octavos de final. Para Ochoa, que observó el encuentro desde la banca porque el tal Arrangel ocupa hoy el arco titular del Tri, el pitazo final no fue el cierre de un partido. Fue el último minuto de su carrera.
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2: 2:38 p.m.
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2: 3:03 p.m.
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3 de la tarde con 21 minutos. 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

3:48. 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
3: 4:03 p.m.
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1: Buenas tardes, Celeste de Dios y Fátima también. 4 de la tarde con 25 minutos, lunes 13 de julio. Estrellitas del Señor, ¿cómo les ha ido en este lunes, en este inicio de semana? Espero que todo bien. Y si todo mal, no importa. Aquí nos vamos a encargar de levantarle el ánimo, de platicar, también de informar, porque vamos a ver cómo está la cosa del tráfico, el clima, de todo. Bienvenidos a Conexión Estrella, vamos hasta las 6 de la tarde, recuerde que tenemos evento, eso quiere decir que se vienen cartas a Moisés y Fátima, hablamos un poquito de esas heridas en el corazón. Así que sean bienvenidos, váyanse reportando conmigo 778-721-38. Saludos a usted que ya salió del trabajo y es libre en este día que tanto cuesta, cómo cuestan los lunes, ¿no? Pero con música. Todo fluye. Ok, buenas.
2: Hola, ¿qué tal? ¿Cómo estamos? Buenas tardes.
1: Presente buenas. Programa de Querida
2: Patria. Ya culminamos el lunes, el día más fastidioso a mi ver y entender.
1: Yo sé.
2: Pudieran haber otros que les guste, pero a mí no me gusta y nunca me va a gustar. Pero bueno, ya terminamos, ya vamos buscando la casa y pues te cuento que ya voy a parar de sufrir, ya me retiré de Comalapa, me vine más cerca de San Salvador, aquí unos alrededores de la 49. Pero muy siempre bien. Vengo buscando la misma ruta aquí por la 25.
1: Okay.
2: Pero me tuve que desviar aquí por la calle Guadalupe para la tecnológica porque la 25 está bastante fea ahora. ¿Qué pasará? No sé. Pero bueno, hoy ya no sufro, por lo menos en la mañana ya no voy a sufrir el tráfico vehicular y en las tardes pues ya voy a llegar más pronto a mi destino. Saludos a todos.

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1: Con Odio a Marte a través del 94.1. Ya les doy por acá el reporte oficial de tráfico vehicular en este lunes. Un lunes que pinta que está complicado en varias zonas, de hecho. Tengo algunos accidentes por acá. Así que no está de más decir que, por favor, usted que me va escuchando, maneje con cuidado, ¿ok? Del paso, ponga la vía, vaya tranquilo, tranquila. De que llega, llega. Ya sabe usted, mejor denle volumen a Superestrella. Y ahí vamos, tranquilos, tranquilos.
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1: Se viene ya casi, cartas a Moisés y Fátima.
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1: Gracias, Marvin. Milagro que está por acá, Marvin. Se vino de la guapa, igual que Gerardo Ramos, ok.
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1: Quiere que nos pongamos rockeros, algo de eso de estéreo, ok. 7787-2138. Después de Alejandro Sanz, que era lo que me estaban solicitando por acá. Música, bueno, relativamente nueva.
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1: Las salvadoreñas guapas, esta canción.

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8: 4:53 PM.
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2: Nos separan de las 5 de la tarde y gracias a Puerto Marisco, el gusto del mar, tenemos el reporte del tráfico en este inicio de semana. Les cuento, hace unos minutos un accidente exactamente por la 16 Avenida Norte en San Salvador, para que usted lo tome en cuenta si va pasando por la zona. Ahora, otro tramo que está complicado, pero es por mantenimiento y trabajos en las compañías eléctricas que están justamente en el carril derecho, esto en carretera al puerto y exactamente a la altura de las fábricas o el centro comercial que está en la zona, para que usted lo tome en cuenta si viene por ese lado. También, si nos movemos al lado de acá de San Salvador, Paseo General Escalón, complicado, con bastante carga vehicular, exactamente desde Fuentes Beethoven, de camino al Salvador del Mundo. Otro tramo, que si vamos bajando, está complicado, es Avenida Francisco Gavidia, y también en conexión a esta arteria vamos a ver Alameda Juan Pablo II. Y por ende también la conexión con el carril del Citrans. Para usted que se dirige hacia Soyapango, está complicado. También Marvin me compartía por acá, carretera de Oro con sentido a San Martín, tráfico complicado. Dice, a la altura del puente San José, la cual empieza por el centro comercial, ¿ok? Para usted que va por carretera de Oro, también complicado en destino hacia San Martín. 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

0: Qué bueno, Gerardo, que me pide música de Soda Stereo. ¿Por qué, Fátima? Porque un día como hoy, no hay, 13 de julio, quisiera imaginar usted.
1: No hay punto exacto.
0: El Día Mundial del Rock se celebra cada año el 13 de julio. Imagínese usted, una fecha en la que los amantes de este género recuerdan a las bandas míticas de este gran género musical. Hoy es el Día Mundial del Rock. Esto, según lo que veo por acá, por allá se hace un concierto para recaudar fondos el 13 de julio de 1985 para combatir la hambruna en Etiopía. ¿Es así? Y desde entonces, esta fecha conmemora el aniversario también de este gran género musical. Así que vámonos con un bloquecito un poco rockero por acá. Saben que a mí me encanta el rock en español. Así que si hay alguno en especial que a usted le guste, 7787-2138.

0: con más de Conexión Estrella a través del 94.1. Aló, aló.
1: Hola, hola, Fátima, buenas tardes.
0: Buenas, le Dios.
1: Un reportico de tráfico.
0: Ajá.
1: Aquí me encuentro por calle Arce.
0: Ok.
1: Por las calles del centro, del centro histórico.
0: ¿Qué está pasando ahí?
1: Está moderado el tráfico, está tranquilo. Está viable.
0: Sin crisis.
1: Tal vez podemos escuchar ahí la historia del taxista, Fátima. Gracias, gracias, bendiciones, cuídense mucho.
0: Saludos, Mauricio. Okay, ya escucharon, si van de camino al centro histórico, está take it easy todo por ahí.
2: Déjame entrar.
0: 7787-2138, guarde el WhatsApp de cabina porque se viene una sección importante en estos momentos.
2: Quiero vivir.
0: Bienvenido, Moisés. Qué barbaridad. Ey, Moisés, a usted.
3: Usted no avisa.
0: Lo agarré justamente. Usted le apasiona el rock, ¿o no?
3: A mí me encanta.
0: Le apasiona tanto.
3: Por supuesto.
0: Músico no, sí. También.
3: Sí.
0: Por
3: sí,
0: muchos
3: sí.
0: Años, así que.
3: Creo que todos tenemos que haber sido rockeros en un momento.
0: En algún momento.
3: Salseros en un momento. Y románticos en un momento. Creo que. Son etapas de la vida, pero sí, rockero, me encanta
0: sí,
3: el rock.
0: O tienen
3: sí.
0: Que tener alguna, al menos una canción, un par de canciones
3: sí.
0: Que les gusten, ya sea de salsa, por ejemplo, ya sea de rock también.
3: No, y saludos a nuestra radio hermana, al 102.9
0: sí,
3: Astral. O sea, que pues ahora deberían estar de manteles largos, es el sí. Día Internacional del Rock.
0: Y es la radio de verdad que
3: sí.
0: Del Salvador,
3: la única
0: estación en donde 24 horas se pone música de rock.
3: Rock, entonces si usted
0: y mire, no,
3: quiere andar escuchando eso también, qué bueno, en nuestra radio hermana.
0: Que yo lo voy a mencionar, que los rockeros son bien respetuosos, dicen por acá.
3: Mire, le voy a dar un dato para que la gente
0: sí,
3: se asuste.
0: Yo necesito ir a los eventos de Astral.
3: Y que no me lo cree, va, escúcheme. La gente pensaría que si yo le digo, vaya, ¿qué cree usted que es un concierto más peligroso para una persona dentro del público? ¿Un concierto de Metallica o un concierto de Ricky Martin? ¿Cuál cree que es el concierto más peligroso?
0: Para mí el de Metallica, no iría yo pues.
3: Sería la lógica, ¿verdad? Ajá. Créame que es mucho más peligroso Ricky Martin. Porque las chicas,
0: la gente está
3: ustedes,
0: dolida.
3: No, se ponen mal. Cuando le gritan a chavos en un escenario, pierden el control. Bueno, es más, dígame a un fallecido aquí en El Salvador en un concierto. ¿Y cuál fue el concierto? Siempre en domingo. ¿Quiénes cantaban? Puros grupos fresones, ¿verdad?
0: Sí.
3: De pop en español.
0: Sí.
3: Y ahí hubo un muerto. En cosas de Metallica, Héroes del Silencio. Entonces,
0: todo es amor y paz, se abrazan entre ellos.
3: Tampoco, pero... Créame que el rockero también ha aprendido palos,
0: okay.
3: Pero son más tranquilos, en serio. Yo sé que el pelo largo y los tatuajes
0: asustan pero no.
3: Créame,
0: son gatitos dulces, miren, solo que despeinados.
3: Menudo, ¿cómo se llama? En concierto de Luis Miguel en los 90. Créame, daba miedo eso, daba miedo.
0: Bueno, pero lo que sí se va a venir es un evento para cantar y no llorar.
3: Mire, tenemos que cantar y no llorar. 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Tenemos Canta y No Llores. Solo que Fátima, por el fin de semana... Creo que salió golpeada o algo, no sé. Y entonces me amenazó ahora en la mañana. Moisés tiene que ir en la tarde a regalar entradas para Canta y No Llores. Y aquí estamos. La dinámica muy sencilla. Usted no tiene que mandar al 7787-2138. Repito, 7787-2138. nos manda una nota de voz. En la nota de voz, nos da las directrices del concierto. Nos dice que es Luz Mandrade, que se llama Cante y No Llores, Hotel de Real Intercontinental, a la venta en Smart Ticket, viernes 24 de julio, eso, ¿ok? Y nos dice, yo quiero una entrada, quiero ir con ustedes, eso. Y nosotros le vamos a dar una entrada física, ¿ok? Que la tienen que venir a traer acá Superestrella. Ahora bien, esa es la primera parte. La segunda parte de la nota de voz, usted nos tiene que contestar la pregunta que traemos para este turno. Son preguntas donde, mire, hemos salido, ¿verdad? Que hasta nos toca alargar el turno con tal de poner notas de voz, porque la gente se pone loca. ¿Por qué? Porque son temas
0: sensibles,
3: difíciles.
0: Sensibles,
3: esa es la palabra.
0: En donde sensibles. Emocionalmente andamos inestables todos.
3: O tenemos un pasado que nos persigue.
0: Ajá,
3: cualquiera
0: un pasado
3: de los dos.
0: Oscuro.
3: Entonces, o un pasado, un futuro. Pues, no, eso no. Bueno,
0: incierto.
3: La cosa es que necesitamos que la primera parte de la nota de voz nos dé los generales del concierto y en la segunda parte nos conteste la pregunta de esta tarde. Fátima Hernández, la pregunta de esta tarde para la audiencia, por favor.
0: Vengo tranquila, quiero que se destapen con nosotros, quiero que abran su corazón, de pronto también quieran opinar y de verdad yo sí les recomiendo ir a este concierto, es un plan para que usted vaya y disfrute con sus amigos, con sus amigas, con su familia y no se va a arrepentir. La pregunta de este lunes es, después de una ruptura amorosa, ¿qué fue lo primero que hiciste para salir adelante? Si hay algún consejo que le darías a alguien que acaba de terminar una relación amorosa y eso, más bien.
3: Denos por favor su top 3 de acciones a tomar si lo acaban de cortar a usted.
0: De pronto alguien nos va escuchando y está con el corazón roto.
3: Sí.
0: Y le va a ayudar este audio.
3: Sí, sí, por favor, desahóguese.
0: Que hace hace una semana, ahora lo terminaron.
3: Dígame, Fátima, pero eso sucede. Cuando tú contas tus problemas, pues la gente se siente mejor. Para eso está el psicólogo. Aquí está Fátima y Moisecito, vean, para escucharle y ser su psicólogo esta tarde.
0: Dos locos, pero no sé qué tanto van a ayudar.
3: Mire, y hemos fracasado varias veces en el amor. Entonces, por favor, ahorita díganos. ¿Cuál es su top 3 de acciones a tomar para poder sanar lo antes posible? Para que, mire, usted ya vaya en la calle y no se le ocurra la de cómo te va, mi amor, de Pandora. Que nada. Que lo vea. Hola, ¿qué tal? ¿Cómo estás? Qué bueno ver. ¿Cómo hacemos para sanar lo más rápido posible? Cuéntenos en una nota de voz, 7787-2138. Comenzamos,
0: Moisés,
3: con Fátima.
0: ¡No! Yo hice la pregunta, Moisés, adelante. ¿Cuál, mire, sería su top 3?
3: Bloquéela, de todo.
0: Usted es de los que bloquea.
3: Bloquéela. Es que no hay otra manera.
0: Sí.
3: Se lo voy a poner así. Si usted
0: si terminaron bien las cosas, siempre.
3: Es que nunca termina bien. Es mentira. Esa ilusión utópica. Hay relaciones donde te toca seguir relacionándote porque hay hijos.
0: Sí,
3: porque
0: eso le iba a decir.
3: Hasta trabajas en la misma empresa.
0: Para mí, la única razón lógica en seguir en contacto con tu expareja es obviamente hijos. Porque hay hijos.
3: Hijos. Si no, le
0: de lo
3: prometo,
0: contrario, no.
3: Tiene problemitas o es usted Bruce Willis y la Demi Moore que siguieron siendo amigos, vea, toda la vida. Los respetos de respectivo, pero yo no.
0: Ok, primera parte, bloquear.
3: Bloquearla. ¿Por qué? Porque lo más seguro es que ya había 2, 3 ahí esperando en la cola. Ajá. Y ya salen con fotos, abrazan. Y por más que usted diga, yo ya no la quiero, la va a ver y le amarga el día o la tarde o no. Entonces, ¿sabe qué? En frío, de la misma manera que usted ha dejado el cigarro, de la misma manera que usted ha dejado el alcohol,
0: okay,
3: en frío. Bloquee a esa persona de todas las redes sociales.
0: No le va a
3: sumar en
0: si
3: nada.
0: Usted,
3: nada.
0: Me voy a meter en esa primera parte de Moisés. Si de pronto usted no quiere bloquear a la persona de las redes sociales, lo que puede hacer es silenciarla.
3: Sí.
0: Está esa opción. Si no se quiere ver, digamos, inmaduro, bloqueando a la persona, haga silencio en sus historias, en sus publicaciones y
3: pues eso, no sé cómo se dice. Pues, ya, no soy técnicamente eficaz.
0: experto en redes sociales.
3: Pero sí, que no te aparezca en las publicaciones. Ajá. De esa
0: y
3: persona.
0: Y también la de los amigos y amigas y familia.
3: Sí,
0: silenciar.
3: Nada que ver.
0: Yo sí lo hice y sí me funcionó.
3: Segundo paso. Ocúpese.
0: Totalmente. Trabaje, en pocas palabras.
3: Ocúpese.
0: Trabaje y estudie.
3: No
0: hay money.
3: Peor combinación que usted lo hayan cortado, lo hayan terminado y usted está ocioso y no hace nada. Uf. Su cerebro le va a hacer una mala jugada y usted va a actuar solo tonteras. No. Ocúpese. Eso es mi top 2. Uh-huh. Fátima, usted, su top 2, ¿cuál sería?
0: Uy. vaya agregándole para no repetir las mismas suyas. Yo creo que aparte de trabajar, obviamente, y mantenerte ocupado, rodearte de un buen círculo de amistad o
3: ¿y
0: familiar.
3: Si no lo tenías, si yo no te lo tuvieras.
0: Pero sí, si no pero si no lo tenés, ahí podés, o sea, si no tenés para nada amigos ni amigas ni
3: ¿cómo
0: familia,
3: le haces si no tenés?
0: Lo podés suplementar con cosas que te apasionan, que por ejemplo, yo sé que hay cosas que de verdad dejaste de hacer cuando, porque iniciaste tu relación, entonces volverás a hacer, por ejemplo, a mí me pasó que en una relación pasada yo no podía bailar, yo no tenía permitido bailar, a pesar de que yo vengo bailando desde el colegio, entonces ahora
3: no,
0: ya...
3: No, pero solo para dejarlo por escrito y que la gente lo escuche. Me quiere decir que una mujer independiente, guapa, decidida, empoderada como Fátima, le prohibían algo.
0: Estaba pequeña, Moisés, no me esté juzgando, no me esté juzgando.
3: Me quiere decir
0: pero vaya,
3: que había un domador
0: retomando
3: que a usted la tenía amarrada.
0: Pero ya no más, Moisés. Entonces, en mi punto de vista, usted realice acciones que a usted lo hagan sentir bien. Si de pronto le gusta tocar algún instrumento, si le gusta, por ejemplo, hacer ejercicio.
3: Ocúpese.
0: Aparte de lo del trabajo. Y para mí, la opción más importante y que a mí me funcionó, pero de un nivel... Ajá. Es acercarse a Dios. Acercarse.
3: Hey, amén, amén, definitivo. 7787-2138.
0: Okay. Hola, tenemos el primer audio por acá.
4: Hola, buenas tardes.
0: Buenas de Dios.
4: Un paso
3: 7787-2138.
0: Hola, tenemos el primer audio por acá.
4: Hola, buenas tardes.
0: Buenas de Dios.
4: Un

0: Sí.
1: Pregunta y seria. Ahí sí necesito aprender de las mujeres. Vaya.
0: Nombre completo y número de duya, amiga, porfa.
1: Sí, por favor, nombre completo, amiga. Fátima, pero ¿y cuando se cortan el cabello o se pintan el cabello, no están aceptando la derrota?
0: No, para nada. Para nada, completamente.
1: ¿Qué significa? Entonces, no, que hola, o sea, buenas, ya estoy en el mercado nuevamente. ¿Eso significa?
0: No, tampoco, sino que simplemente, ¿sabe? Hay acciones que a nosotros como mujeres nos hacen sentir mejor. A mí personalmente, ajá, obviamente,
1: el cabello.
0: Ir al salón, arreglarte, sentirte bonita. Entonces.
1: Y ese cortado hasta aquí a la oreja, el cabello.
0: Hasta los hombros, sí. Quisiera volver a hacerlo. Pero no, no, no. Eso y. Tenía otra cosa, ir de shopping. Bueno, son cosas que a uno de mujer lo hacen sentir bien. Entonces son acciones que es como.
1: Topar la tarjeta.
0: Sí, no, tampoco. Pero sí, son. Es parte de las señoritas, creo yo, que eso, cerrar ciclos. Tenemos más audios por acá. Buenas, buenas.
2: Yo quiero mi entrada para ir al concierto de los Mandrade. La necesito. Necesito ir a cantarla de despecho. ¿Cómo hago para. En una ruptura o algo? Pues primero le cuento a mi amiga, me desahogo, lloro, porque tengo que llorar, hay que llorar, y luego de eso pues ir a cantar al concierto, desahogar, cada una de esas canciones te desahogas y sientes un alivio. Luego pues el tiempo cura todo.
0: Completamente.
1: ¡Qué mire, bárbara!
0: Amiga, nombre completo y número de DUI. Es cierto, ir a estos eventos, usted busque a sus amigas. Lo necesito, por favor, vamos.
1: Sí.
0: Y
1: no,
0: le manden la imagen.
1: Nombre completo, amiga, porque usted va a estar parrandeando con nosotros 24 de julio en el Intercontinental. Para Canta y No Llores. Nombre completo. Fátima pregunta.
0: Ajá.
1: Y así, ¿verdad? Las curitas temporales, plazo, ¿usted está a favor?
0: Mire,
1: no está
0: eso
1: a favor.
0: Mañana podemos tocar. La de un clavo saca otro clavo. El último audio antes de irnos a pausa. Hola, hola.
3: Hola, buenas tardes, Superestrella. Quiero una entrada, porfa, para el evento de Canta y No Llores con Luz María Andrade y Richard Gómez, que se va a realizar en el Real Intercontinental el 24 de julio. Las entradas son vendidas por Smart Ticket. Y pues quiero dar mi opinión. Bueno, ver, primero quiero decirles que yo he estado en muchos eventos donde ha estado Luz María Andrade y Richard Gómez. Me encanta, la verdad.
1: Qué bueno,
3: lindos los dos.
1: Qué bueno.
3: Me encanta, me emociona cantar con ellos. Y ahora pues mi opinión, ¿verdad? Si,
1: a ver.
3: Si alguien te deja, o sea, ¿para qué llorar? ¿Para qué llorar si alguien te deja? Pues a seguir la vida, a seguir, a distraerse. Hay mucho que trabajar, pienso yo. O sea, yo no soy de las que pienso que si alguien me deja me voy a ir a tomar o me voy a ir a bailar, a disfrutar con mis amigas. No, yo no tengo, o sea, ese pensamiento. Yo pienso que si alguien te deja es porque no te quiere, ¿verdad? Si alguien te deja no te quiere y pues amor no quita conocimiento, ¿verdad? A echarle ganas a la vida, a trabajar. Y lo que quiero es a disfrutar con Luz María Andrade y Richard.
0: ¡Qué bonito!
3: Gómez. Gracias.
0: Bueno. Amiga, nombre completo y número de DUI porque usted se va con nosotros. Miren, yo les voy a recomendar esta canción. Ponga mucha atención. A ver, y después de la pausa nosotros hacemos el chequeo de esta canción.
1: ¡Ey, más entradas! Okay,
0: miren, esta canción es de Morat y te explica qué cosas tenés que hacer después de una ruptura. Póngale atención.

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3: 5:42 minutos.

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0: ¿Vos crees que yo te voy a mandar ese mensaje en Instagram?
1: ¡No!
0: ¡No! ¿Me crees tanto?
1: Capaz a mí de poder capaz ser infiel.
2: Familia, no, tenga cuidado. Las redes sociales son un infierno.
1: Yo es mostrándole mi Instagram a Moisés.
2: Familia, un abrazo. ¿Cómo está su lunes? Que tengan la mejor semana. Hagan un mejor El Salvador a través de su trabajo, a través de su servicio a otros. Qué lindo El Salvador. Familia, recuerden, tenemos concierto próximo viernes 24 de julio. Canta y no llores. 4 horas de despecho. Usted tiene que llegar a cantar, a bailar, a desahogarse. Lleve su grupo de amigas con las que se graduó el Santinés, o del Fátima, o de, la del Belén. Hagan así la promoción completa. Que vaya, por favor, al Intercontinental. Compre sus entradas en Smart Ticket. Pero esta tarde, pues dijimos con Fátima, hay que regalar entradas. 7787-2138. Usted nos tiene que mandar una nota de voz dándonos los generales del concierto. Recuerde, 24 de julio, 6 de la tarde, 8 de la noche el concierto. Luz Mandrade, Richard Gómez, a la venta en Smart Ticket las entradas. Y después de eso, nos contesta la pregunta de esta tarde. Fátima ya dijo, la pregunta muy sencilla: ¿qué hay que hacer después que lo han cortado a uno? Díganos sus dos acciones.
1: ¿Qué fue lo primero que usted hizo al salir, para salir adelante?
2: Para sanar.
1: Exacto.
2: ¿Qué tiene que hacer usted? Tenemos mensajes.
1: Hola.
3: Hola, buenas tardes. Canta y no llores con Luz Mandrade y Proyecto Génesis. 24 de julio en el Hotel Intercontinental a las 7 p.m. Noche de despecho. Smart Ticket está vendiendo las entradas. Y con respecto a lo que están preguntando, pues creo que primero llorar, desahogarse y pensar que voy a salir adelante, ocupar mi tiempo, distraerme en lo que sea necesario, buscar de Dios ante todo, vea, porque yo he pasado eso y se siente mal, vea, uno, pero hay que seguir adelante y pues tomar tiempo y renovarse uno mismo, ¿verdad? Y seguir adelante. Eso pienso yo, que para no estar con alguien más, sino que estar solo, vea, uno y dedicarse tiempo y salir adelante.
2: Amiga, por favor, nombre completo, porque usted va a estar con nosotros 24 de julio. A ver, Fátima,
1: nombre completo y número de DUI, por favor.
2: ¿Le puede describir a la audiencia, a ver, ese primer fin de semana que usted la cortaron? ¿Cuál es la dinámica? A ver, usted agarra el sofá de la sala, agárrala, y pone Netflix y no, compra una pinta de vainilla completa, galletas, y vea, y se destroza hablándole a la amiga. ¿Cuál es la dinámica?
1: Encerrarse en el cuarto todo ese fin de semana, agarrar así la almohada y abrazarla y llorar, desahogarse, comprarse su sorbete favorito, su comida favorita. Ajá. Y sí, tener una amiga a la Fátima, con la que pueda desahogarse.
2: Fátima, ¿te acordás antes que cuando lo cortaban a uno, uno juraba que era el fin del mundo?
1: Sí, y más que yo llorona en todo. Yo iba para la universidad y yo llorando. Estaba en el trabajo y yo llorando.
2: Yo ya he llorado en un semáforo, así de la nada y me empiezan a salir lágrimas y yo... Ya, cálmate, María Llorona, la de las telenovelas, vea, cálmate, respira. No, hey, yo siento que es normal que llore, pero era el fin del mundo.
1: Uno siente que es el fin del mundo, pero no. O sea, uno con el corazón roto tiene que fingir y seguir con normalidad su trabajo. No, o sea, ustedes ni se imaginan. Ocúpese. Cuando yo les he hablado y he estado con el corazón roto.
2: Ocúpese.
1: Hola.
4: Hola, buenas tardes. Hola. Mi nombre es Rosario de Quintanilla.
1: Hola, Rosario.
4: Y he estado escuchando este gran evento que va a haber el 24 de julio, siempre en el Real Intercontinental. Las tarjetas van a estar a la venta en todo ticket. Va a ser a las 7 de la noche y se va a llamar. El lema es: canta, pero no llores. Y va a ser con Luz Mandrade, siempre con Luz Mandrade. Y ¿qué más? Nada más, yo no me lo quiero perder. Yo les contaría en mi vida personal que mi ruptura yo la superé con un gran motor. Yo la superé con mi Señor Jesucristo y en segundo lugar, con mi familia, con mis amigos y en principal, con mis hijos. En toda ruptura siempre hay una solución, ya sea para ruptura de matrimonio, ruptura de noviazgo, es doloroso, pero todo pasa. Todo pasa en esta vida y vienen cosas mejores. Lo que sucede es que en el momento uno no lo mira, pero a veces sucede algo para que dejemos de sufrir, porque hemos venido a esta tierra a ser felices. Deseo que todos lo superen, que esto que yo les estoy contando de mi vida personal les sirva a todos. Espero disfrutar de ese concierto el 24 de julio, día viernes, y estar ahí disfrutando con Luzma. Y bueno, voy a cantar, pero no voy a llorar.
1: ¡Qué adiós. Bonito!
4: Pare bueno, mi nombre completo es Rosario del Carmen Herrera, de Quintanilla. Y mi número de DUI 0050.
1: No vamos a dar la información.
2: ¡Pare de sufrir! ¡Pare de sufrir! Dice ella.
1: ¡Fuera, fuera, depresión!
5: Fátima, pero es que en serio, ella dice de que hay que refugiarse en Dios, en los amigos. Pero es que hay días que los amigos no tienen tiempo. Dios siempre tiene tiempo. Pero
1: me imagino.
5: Pero los amigos a veces no.
1: No, o sabes, para esa amistad que te ha escuchado todos los días y lo mismo, es también bien.
5: Mire, le voy a dar la diferencia entre hombres y mujeres.
1: Ajá.
5: Vale. Yo sé que ustedes, las chicas, sí se apoyan y le agarran el cabello. Y amiguis, yo sé, mi amiguis, no te preocupes. ¿Quieres saber un verdadero amigo hombre? Ajá. Un verdadero amigo hombre.
1: ¿Qué te dice?
5: Lo empieza a fregar a uno. ¡No, hombre! ¡Ya! ¡Ey, hombre!
1: Tiene razón.
5: ¡Ey! Eso es un amigo hombre, mire, y de los verdaderos. Y le empiezan a hacer burla. Ahorita debe estar con el otro. ¿Te imaginas cómo está con él? ¿En serio? ¿Y a dónde? ¿Ya sabes dónde? ¡Ey! Y lo empiezan a fregar
1: tiene
5: a uno.
1: Razón.
5: Eso es un amigo de verdad.
1: Mis amigos hombres así son.
5: Es diferente la dinámica.
1: Tiene razón. Hola, hola.
6: Necesito mi entrada, por favor, para ir al concierto de Canta y No Llores con Luzma Andrade el próximo 24 en el Hotel Real Intercontinental. Cosas que ayudan para bajar o aliviar tu dolor. Pues creería yo que ante una ruptura es, pues primeramente debes desahogarte. Luego de eso, pues tienes que hacer cambios en tu vida. Como ustedes lo mencionaron, trabajar duro para enfocarte en otras cosas y no estar pensando en lo mismo. Para mí eso es lo ideal o cosas que ayudan para olvidar las cosas que te hacen sentir mal.
1: Ahí está, amiga, nombre completo y número de DUI.
5: Sí, amiga, vas a estar con nosotros. Nombre completo, por favor. Pero, eso sí, para sacármela de la cabeza. Fátima, si uno tiene tatuada a esa persona en la cabeza.
1: Es que, ¿sabe? Esa semana es crucial.
5: ¿Ah?
1: Esa semana que acabas de terminar una relación, solo todo te recuerda a él y a ella. Todo.
5: Fátima,
1: todo.
5: Te lo voy a poner más difícil todavía. El olor de la almohada, ahí está el olor de ella.
1: Tampoco, como dice. O sea, si vivían juntos,
5: Fátima,
1: sí, pero...
5: ¿En serio? ¿Eh? Peor todavía. Olores, hablando de olores.
1: Ajá.
5: Vas en la calle y oles el perfume de la persona.
1: Iba a decir, y vos justamente.
5: Y esto estamos hablando de olores. Ahora agarrale canciones, que te salió una canción que era la canción de ustedes dos. Y...
1: O también tenés, te dejó la camisa de él o de ella. Y
5: si no, en eso, ¿cómo se llama tu comida favorita? Era ir a comer tacos. Ya no podés ir a comer tacos tranquilo.
1: Sí,
5: ya no
1: tenés
5: podés.
1: Razón. Hola, hola.
7: Hola, hola, los acabo de sintonizar, voy saliendo de mi trabajo, no sé qué concurso han puesto, pero yo quiero ir al evento. Mi nombre es Doris Madeleine Alvarenga Miranda.
1: Doris, tiene que participar en la dinámica.
5: Sí. Doris, no hay ningún problema, ya tiene la mitad de la entrada, Doris, pero sí. Necesitamos que nos mande una nota de voz ahorita y que nos conteste. La dinámica muy sencilla, nos tiene que decir a las generales del concierto y aparte de eso nos tiene que decir... ¿Cuáles son los métodos, pero sí, los más eficaces para lograr olvidar a alguien?
1: Después de una ruptura amorosa.
5: Después de una ruptura.
1: ¿Qué fue lo primero que usted hizo?
5: ¿Cuál es su método? Me va a decir que nunca la han cortado.
1: Ajá, o ha terminado usted nunca, también.
5: Ah, también.
1: Es diferente, digamos, el dolor será diferente cuando vos terminas,
5: Fátima,
1: a alguien.
5: Es más fácil.
1: ¿Verdad? Hola.
5: Fátima, es más fácil.
8: Hola, hola, buenas tardes.
1: Buenas.
8: El evento se llama Canta y No Llores con Luzma Andrade y Richard Gómez el día viernes 24 de julio a las 8 de la noche. Y la orquesta Génesis. Y debido a la pregunta, ¿qué he hecho yo ante una ruptura? Pues, de lo que yo me acuerdo, La primera vez, llorar, le conté a mi mamá, me regañó y después lo que hice fue ignorarlo completamente. Después me anduvo rogando, pero la verdad que yo soy leal desde un comienzo y cuando ya me fallan, pues hasta ahí llegué.
1: Nombre completo y número hasta de DUI, amigo. Hasta aquí llegué.
5: Hasta aquí, igual que usted.
1: No.
9: Hola, yo quiero ganarme parches. Hola, superestrella. ¿Cuál es el método más eficaz? Una buena borrachera. Y por supuesto, las canciones de despecho que nunca deben de hacer falta. Me encanta realmente disfrutar las canciones de despecho. Y aún a veces, aunque no esté despechada.
1: Disfrutar de la borrachera, pensé que me iba a decir.
5: Fátima, amiga, nombre completo, porque usted va a estar con nosotros.
1: Nombre completo y número de duda.
5: Pero Fátima, el alcohol es mal consejero.
1: Verdad.
5: Yo comprendo. Vale, ahí es donde vienen las amigas y los amigos. Yo comprendo que usted se destroce con tequila, vea, en la noche para olvidarlo y cante y llore. Entonces, pero ojalá que tenga buenas amigas porque.
1: Sí, yo creo. Yo aquí sí lo puedo comprobar. No salga así si no está seguro de que las personas con las que usted va a salir la van a cuidar o lo van a cuidar.
5: Porque no hay nada más fácil que un corazón roto.
1: Dos audios más voy a escuchar por acá. Hola.
10: Yo creo que como dice Moisés, quizás lo de las cosas principales es ocuparse en lo que usted quiera. Gimnasio, trabajo, universidad, colegio, vida con los amigos, con la familia, lo que sea, pero ocuparse. Y luego darle tiempo al tiempo. No hay fórmulas mágicas para eso. El tiempo lo cura todo.
5: Amén.
1: ¿Sabe? Amén. Con lo que hablan de ocuparse, ¿sabe mi mamá? Ajá. Cuando estaba adolescente, lo que me decía.
5: ¿Qué le decía?
1: Tantas cosas que hay que hacer aquí en la casa, me decía.
5: Sí, vaya, bicha, vaya a trapear.
1: Sí, de verdad que sí. Uno más, yo sé que tenemos muchos audios.
5: ¡Ah, familia!
1: Hola.
11: Muy buenas tardes. Quisiera una entrada para el evento Canta y No Llores con Luzma Andrade el viernes 24 de julio en el Hotel Intercontinental. Y con respecto a la pregunta, bueno, me imagino que cada situación siempre uno la toma de diferente manera, ¿verdad? Diferentes rupturas nos pueden llevar a hacer diferentes acciones, pero una que sí funciona, ¿verdad?, para es mantenerse ocupado, y salir no en plan de conquista, sino que salir con la familia y los amigos, distraerse, para que no, porque la soledad